0: Hustling Does, Donald Jones.
1: Pasajeros, pasajeros.

0: Miles de pasajeros, Luciano Superviele y Contra las Cuerdas, y Gira, Villurca. 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
1: Estimados pasajeros, bienvenidos a Montevideo. Hemos aterrizado a las 19 horas con 10 minutos, hora local. Es requerimiento de la autoridad de aeronáutica, permanezcan sentados hasta que el capitán haya apagado la señal, abrochar los cinturones y el avión esté completamente detenido en su posición final. Los teléfonos celulares pueden ser utilizados con todas sus funciones a partir de este momento. Ladies and gentlemen, welcome to Montevideo City.
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Georgia on My Mind en dos versiones, primero por el Dave Brubeck Quartet y luego por Stefan Grappelli y Toots Thielemans.

0: Sí, hablando de este género de la música cubana como la guajira, te puedo decir que es un género con una estructura armónica muy simple.
1: Juan Prada.
0: Que la principal característica de todos los géneros de la música cubana es la síncopa rítmica. En el caso de la guajira, son tres acordes que se alternan.
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0: Ese es un esquema bien básico de lo que es una guajira típica.
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Amigas y amigos, bienvenidos. Esto es Jazz al Día, nuestro encuentro semanal con las novedades en el mundo del jazz. Henry Flores Noble en los controles, Ángela Tinza quien les habla. Estamos encantadísimos de acompañarlos una semana más con estos sonidos tan apasionantes. Una selección que hacemos con muchísimo cariño para todos ustedes de tanta buena música que llega a nuestra querida Babel FM. Un programa donde venimos cargaditos de grandes discos como, por ejemplo, el que abre el programa de esta noche. Nueva grabación del excelente pianista israelí Omer Klein, que nos propone The Poetics, una nueva colección de composiciones propias donde graba con brillantes músicos como Tineke Posma en saxos, Omri Abramov en saxo y flauta, Hagai Cohen Milo en contrabajo y Amir Bresler en la batería. Omer Klein es un pianista que venimos siguiendo disco a disco y de este, su nuevo opus, elegimos el tema titulado Compassion. Nos vamos a Escandinavia, más precisamente a Suecia, para conocer la nueva grabación del veterano guitarrista Peter Nylander, que en este caso, y como tantos otros, hace homenaje a algún genio del jazz de todos los tiempos. Y en este caso le toca al gran Thelonious Monk, con este Re-Monk, donde toma parte de las grandes joyas del repertorio del legendario pianista y las reformula a su manera. Aquí graba con Frederick Longbeast en saxos, Christian Spering en contrabajo y Jonas Holgersson en la batería. Lo que vamos a escuchar, la versión de Peter Nylander del clásico Baya.

uno de esos standards que todos los músicos toman generalmente para cerrar sus conciertos. Vaya, en este caso, versión del guitarrista sueco Peter Nylander desde su nueva grabación Re Monk. Y siempre mencionamos que la formación de trío de piano, contrabajo y batería es la que tiene mayor cantidad de ediciones en el mundo del jazz. Y les comentamos que ya tenemos una colección de muy buenos discos como para realizar un especial de tríos de piano. En la noche de hoy traemos un trío de piano, pero que tiene agregados de músicos realmente muy importantes. Les presentamos la nueva grabación del conjunto Little North, conjunto danés conformado por Benjamin Jacobsen en el piano, Lars Jacobsen en la batería y Martin Brungberg en el contrabajo. Este excelente trío viene siendo editado por el prestigioso sello alemán Akt. Pero para esta nueva grabación, titulada Crossing Currents, invita a dos grandes músicos de la escena neoyorquina donde fue grabado, al genial vibrafonista Joel Ross y al saxofonista alto Hans Benig. Juntos realizan un disco realmente maravilloso, del cual elegimos el tema titulado Hold On.

Muchas veces pasa, diríamos que la gran mayoría de las veces, una grabación demora en ser colocada al público luego de ser grabada. Y aquí tenemos una muestra con este nuevo disco del conjunto danés Little North, disco titulado Crossing Currents, y que fue grabado en noviembre del año 2023 y que recién sale a la luz, y del cual escuchábamos el tema titulado Hold On. Cerrando esta primera parte en nuestro Jazz al Día, vamos con un disco donde el líder es baterista. Les traemos la nueva grabación a título personal del baterista norteamericano Matt Slocum, músico de 45 años que nos propone A Revolving Alliance, un disco grabado a trío junto al excelente bajista Larry Grenadier y la presencia del joven guitarrista estrella de estos tiempos, Emmanuel Michael. Matt Slocum está generando una carrera propia y de este nuevo disco a título personal escucharemos el tema titulado Two Dragons.

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4: Vamos al instrumento acrobático, al maracón. La maraca indígena es como una calabaza redonda del árbol del totumo, digamos, que adentro lleva semillas de achira. Acá es un pique para papis, mamis. Cuando les manden pedir una maraquita de la escuela, pónganle achiras y esa maraca va a acompañar a su infancia hasta la vejez. Seguramente, porque es irrompible esa semillita de achira. Bueno, el maracón, que se toca de un o dos maracones, tiene ese palo atravesado. Entonces, para lograr el sonido puro, hay que hacer algunos malabares con el brazo para que la semilla ruede alrededor de ese palo o de arriba para abajo. Es muy hermoso. Aquí les va el maracón.
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Es un verdadero placer acompañarlos en esta juntada semanal buscando los mejores sonidos que aparecen semana a semana en el mundo del jazz, con las diferentes variantes que podemos encontrar a título de personas, edades, formaciones instrumentales, en fin, lo que siempre comentamos. Y abriendo esta segunda parte, les traemos lo que es el disco debut a título personal de un saxofonista tenor de raíces indias, pero radicado en Vancouver, Canadá, ya veterano, que ha trabajado con grandes nombres de la escena canadiense y ahora le dan un empujoncito para salir adelante como líder en esta grabación. Hablamos del saxofonista tenor Ardeshir Purkeramati, simplemente mencionado como Ardeshir, y el disco, obviamente, como título, Introducing Ardeshir. Para nosotros, una de esas sorpresas semanales donde descubrimos nuevos músicos, nuevas músicas. No vamos a leer la gran cantidad de excelentes músicos que acompañan a Ardeshir en su disco debut. Ustedes pueden ir a nuestra página web, mediospublicos.uy, en la pestaña Babel FM, tenemos nuestro lugar, Jazz al Día. Ahí pueden encontrar la lista de temas e intérpretes, más los links personales de cada uno de los músicos que aparecen por aquí, como este disco debut de Ardeshir, del cual escuchábamos el tema Sketches of Cedar. Y ahora vamos con un caso parecido, pero en realidad es el segundo disco del artista que vamos a compartir. En realidad ella se llama Hannah Marx, es contrabajista y nos propone Feed the Fire, segundo disco en su carrera, donde graba con Nathan Racing en el saxo alto, Lex Corten en el piano y Steven Kramer en la batería. Un conjunto de jóvenes músicos realmente muy talentosos, y de este disco elegimos este tema titulado Mushi Mushi.

Escuchábamos Mushi Mushi, una sentencia japonesa que se la dejamos para ustedes. Vayan a googlear qué significa. Es el título del tema que acaba de pasar del segundo disco en la carrera de la contrabajista norteamericana Hannah Marx, Feed the Fire. Y decíamos en la primera parte que tenemos ya unos cuantos discos de trío de piano. Presentamos Little North, conjunto danés, que en la grabación que pasamos en la primera parte tenía invitados como Joel Ross en vibráfono. Y en este caso tenemos otro trío de piano. Nueva grabación de la pianista coreana radicada en Valencia, España, Songae Shae. Al frente de su trío nos propone All Day Long, donde graba con Manos Stratis en el contrabajo y Joshua Whitley en la batería. Songae Shae es una joven pianista muy talentosa de la cual escucharemos el tema My Fortress.

La música de la pianista coreana Songhae Jae al frente de su trío, su nuevo disco All Day Long, del cual escuchamos el tema My Fortress. Y llegamos al final de un nuevo Jazz al Día, y como casi siempre, una voz femenina que nos acompaña en el cierre del programa. Y en este caso traemos una nueva grabación de la excelente cantante danesa Malene Mortensen, con un trabajo muy particular donde comparte cartel con el gran pianista norteamericano Christian Sands. Así se llama el disco, Malene y Christian. Un trabajo que ella estaba esperando hace bastante tiempo, la oportunidad de encontrarse con este admirado pianista, donde comparten composición, arreglos, y del cual escucharemos el tema titulado Forever. Y con la maravillosa voz de Malene Mortensen, el piano de Christian Sands, amigas y amigos, nos vamos. Muchísimas gracias por la compañía de siempre y hasta la semana que viene.

0: está bien.
1: Bueno, el güiro es un instrumento también de origen cubano, aunque por supuesto con antecedentes que se discute que puedan ser africanos y también indígenas.
2: Sergio Tulbove.
1: En este caso, el güiro es un instrumento que sale de una planta también llamado güiro y se utiliza mucho en la música popular cubana, sobre todo en ritmos como el son, el danzón, el cha-cha-cha. Bueno, consta de varias ranuras que se le realizan y luego con un palito de madera o de plástico se raya el instrumento, y por eso también se conoce con el nombre de rayador o también guayo o guayo.
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1: Mónica Navarro, cantante, comunicadora, integrante del colectivo Mujeres y Disidencias en la Música Uruguaya, MIDMUS.
2: Indispensable tomar los colores, la alegría y la reflexión como bandera en este mes de septiembre, en todos los meses de septiembre, en todos los años de todas las vidas. En particular, este mes comienza con el intento de femicidio de una mujer en los pasillos de la Facultad de Medicina, y todos los cuerpos, todas las cuerpas, hemos trabajado para que la diversidad sea la seguridad de las cuerpas en todos los lugares públicos y privados. No renunciamos a los colores, pero queremos más reflexiones.
1: Mónica Navarro, cantante, comunicadora, integrante del colectivo Mujeres y Disidencias en la Música Uruguaya, MIDMUS.
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dos versiones del Tango Cristal de Mariano Mores, primero por Julio Frade, Daniel Lagarde y Mario Núñez, y luego en versión del dúo de los hermanos Rollero.

Adagio non troppo de la sonata en si bemol mayor para cello y piano de Doñani, interpretado en cello por María Kliegel y en piano por Geno Jandot.

0: Selección de la banda de sonido de la película Drowning by Numbers, compuesta por Michael Nyman.
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dos versiones del tema de amor de Cinema Paradiso de Ennio Morricone, primero en versión del autor junto a Dulce Pontes y luego por Charlie Hayden y Pat Metheny.

0: Selección de la banda de sonido de la película Babel, Gustavo Santaolalla.
1: Es un instrumento muy interesante que nace dentro de la cultura eslava en República Checa y después va a Rusia.
0: Yamandú Costa.
1: Y por las manos de gitanos rusos llega a Brasil, ¿no? Y la gente de la cultura popular brasileña, del choro, del samba, mira una guitarra que tiene una cuerda más y ¿por qué no tocarla? ¿Por qué no? De manera informal, ¿no? Como la cultura popular va caminando casi siempre, la recogen esta guitarra y la ponen dentro de la cultura del choro para hacer las bacharías.

0: así que se cambia toda la historia de la música brasileña también, por supuesto.
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0: Al di Meola, Island Rimmer.
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0: dos composiciones de Astor Piazzolla: Calambre, por Cuarteto Amazonia, y Revirado, Esteban Morgado.
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0: Lluvia de cometas, Juan Manuel Cañizares.
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0: Behind the Corner, Timo Pratzkin.
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Milonga de la Suite Montevidiana, Juan Schellenberg y Los Farolitos por los uruguayos de la Yunta. 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

Mi Santa Rita, Alfredo Monetti. 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

dos versiones de Samba para no morir, primero por el pianista argentino Carlos Aguirre y luego por el dúo integrado por Juan Falú y Marcelo Mogilevski.

Murgues, por el trío uruguayo Pulse Aquí. 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

dos versiones del tango Griseta, primero por los guitarristas Mario Núñez y Julio Covelli, y luego por Julio Frade, Mario Núñez y Daniel Lagarde.

Segunda sección de Sábados de Cine. Pepe González. 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

de Eduardo Fabini, triste número 1, interpretado por Lidia Indart en piano, y triste número 3, por Cecilia Penades en violín y Carmen Mariño en piano.

Canción de cuna para alma de Mónica Kosachov. Interpretaron Tomás Tijauer en viola y Mónica Kosachov en piano.

Dos versiones del clásico de Piazzolla y Ferrer, Chiquilín de Bachín. Primero por el dúo Rollero y luego por el quinteto uruguayo La Mufa. 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

0: Until You Are in Love Again, por la clarinetista Annette Cohen.
1: Gracias.

0: Minué de la Sinfonía en Si Mayor de Rossetti, por el conjunto instrumental Concerto Köln.
1: Vamos a hablar un poquito de la guitarra portuguesa. Es un instrumento portugués.
0: Miguel Amaral.
1: Nacido en Portugal en el principio del siglo XIX. De aspecto parece un poco un bandolino, pero es de la familia de la cítara. De la cítara europea, tiene 12 cordas. La afinación aquí sí es si, la, mi, si, la, re. Si vas a tocar la guitarra de Coimbra, es todo un ton abajo. Esta guitarra, como la conocimos, es el instrumento del fado.

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0: Gate of Shimmering Kiev, Christopher Franke. Mars Lazar, Eagle Flight.
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Pie Jesu del Requiem de Fauré, James Galway y Orquesta Sinfónica de Londres. Caballería Rusticana de Mascagni por William Orbit.

Pedro Aznar. Banda de sonido del film No te mueras sin decirme a dónde vas. John Williams y Isaac Perlman. Tema de La lista de Schindler.

0: Astor Piazzolla en las sombras. Daniel Barenboim con Rodolfo Mederos y Héctor Console. Otoño porteño.
1: Numa Moraes.
2: A fines del siglo XIX se cantaban muchas habaneras en el Río de la Plata.

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Pastoral del quinteto número 4 en re mayor para guitarra y cuerdas de Boccherini. Pepe Romero en guitarra y conjunto de cámara Academia.

Larghetto del quinteto en mi bemol mayor, Köchel 452 de Mozart. Alfred Brendel en piano.

0: Romance en Do Mayor, Opus 48 de Saint-Saëns, Don Suk-Kang y Orquesta Sinfónica de la Radio Nacional Polaca, dirigidos por Anthony Witt.
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Poema valseado de María de Buenos Aires de Piazzolla por Óscar Cáceres. Zephyr por el grupo Oregón.

0: Luis Bacalov Cuarteto, Richard Care, Buenos Aires 1. Adrián Yáñez, Una módica plenitud.
1: Les presento el Hang.
2: Nicolás Méndez.
1: HANG es un instrumento que inventaron en Suiza en el año 2000. Es como una escultura de sonido que tiene dos partes, es hecho en metal. Tiene la parte de arriba donde tiene las notas, con una forma como de un domo, digamos, donde las manos se relajan fácilmente. Y tiene en total 8 notas, una central y alrededor de ella 7 voces más. Este se llama Hang Integral y es hecho en el año 2009. Y si le damos vuelta cambia radicalmente.
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Gimnopedia número 1 de Satie, Jean Batteau de Debussy, por Gerald García en guitarra y Orquesta Sinfónica de Košice, dirigida por Peter Brainard.

Dos temas de los Beatles, 8 Days a Week al estilo de Bach, por Orquesta de Cámara de Peter Brenner, y I Will por el grupo argentino La Fragua.

0: Yamandú Costa y Lucio Janel, Port du Sol. Stefano Bolani, Samba e Amor.
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0: Al Dime Hola, No Mystery.
1: Yo creo que la composición es algo muy importante, ¿eh?
2: Yamandú Costa.
1: Hay que tener tu mundo musical, encontrarlo, encontrar tus limitaciones también. Hay que encontrar lo que tú puedes tocar bien. Hay muchos músicos que quieren tocar algo que no pueden tocar. Eso hace parte de una, a veces hasta de una ingenuidad, porque quieren hacerlo, pero no tienen facilidad para hacerlo. Entonces encontrarse en eso te puede, es un regalo de tiempo, ¿comprendes? Sí. Hay gente que tiene una sensibilidad increíble para tocar cosas lentas, lindas, con sonido lindo. Hay que hacer eso, hay que hacer más eso do que el otro. Entonces hay que encontrarse.
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4: Septiembre, mes de la diversidad.
2: Uruguay cuenta con un marco legal avanzado que protege y promueve la diversidad sexual, de género, a través de leyes clave como la Ley número 19.075, Matrimonio Igualitario, aprobada en 2013, modifica el Código Civil y permite el matrimonio entre personas del mismo sexo con los mismos derechos y obligaciones que las parejas heterosexuales.
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2: Pedro González Vedat,

Love in Spring, de Xiahou Su, Takako Nishizaki en violín y Orquesta Sinfónica de Shanghai.

Variación número 8 sobre el tema de The Family Way de Paul McCartney por Carl Aubert en guitarra. David Peña Dorantes, Ventanales.

0: José Luis Merlín, Canción del Caminante Solitario. Lilian Saba, Malambo Libre.
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3: Septiembre, mes de la diversidad.
1: Mónica Navarro, cantante, comunicadora, integrante del colectivo Mujeres y Disidencias en la Música Uruguaya, MIDMUS.
4: Indispensable tomar los colores, la alegría y la reflexión como bandera en este mes de septiembre, en todos los meses de septiembre, en todos los años de todas las vidas. En particular, este mes comienza con el intento de femicidio de una mujer en los pasillos de la Facultad de Medicina, y todos los cuerpos, todas las cuerpas, hemos trabajado para que la diversidad sea la seguridad de las cuerpas en todos los lugares públicos y privados. No renunciamos a los colores, pero queremos más reflexiones.
1: Mónica Navarro, cantante, comunicadora, integrante del colectivo Mujeres y Disidencias en la Música Uruguaya, MIDMUS.
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Avrix Megalanica, romance sefaradí por Ensemble Accentus. Teardrop from the Black Eyes, Mohamed Nayem.

0: The Chieftains, Planche Bunting. Paul Odette y David Douglas, The Queen's Jig de John Playford.
1: Guayno. Willy González.
2: Cuando hablamos de Guayno hablamos de una familia de danzas. Una familia de danzas que va desde el norte argentino hasta el Ecuador. Puede ser binario, ternario, irregular, instrumental o cantado. El más popular de los huaynos en la Argentina es el huayno de carnaval, mal llamado carnavalito. Un grupo que a mi criterio la rompe en este estilo es Bolivia Manta, porque mantienen la tradición y suenan potentes.
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3: Los solsticios.

Views, James Wilkinson. Aerial Boundaries, por el guitarrista uruguayo Facundo Esquellis.

0: dos temas de músicos uruguayos: Vivian, por el violinista Federico Britos, y Valsita, Cuarteto Oriental, Hugo y Osvaldo Fattoruso, con Daniel Massa y Leonardo Amuedo.
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Una rosa para Pixinguinha, Camerata Carioca con Paulo Moura, Eponina de Ernesto Nazareci, Poli Ferman.

Sergi e Morte, por el portugués Carlos Paredes. San Vicente del Mar, por el catalán Nacho Mastretta.

0: Mami Gato, Medeski, Martin and Wood. El Club de Toby, Chacarera del Entusiasmo.
1: José Mi Carmona.
2: Esa es mi manera de hacer fusión, que es aprender de otras músicas y llevarlas a la sonoridad que me han enseñado mi familia, que son los Habichuela, mi padre Pepe Habichuela, mi tío Juan Habichuela, e intentar, pues, por ahí emprender el camino, ¿no? Y también es la diferencia. Ellos me han enseñado que hay que ser diferente, que cada uno debe de tener su propia personalidad. No debe de sonar a nadie, debe de sonar a ti, ¿no? Ya sea con más notas, con menos notas, con una característica u otra, ¿no? Pero la gente que a mí me gusta es la gente que es diferente, la gente que tiene su sello y su manera de hacer la música, ¿no? Y eso, yo creo que eso es universal, eso es en el jazz, en la música uruguaya, en la música negra, en el funk, en todo, ¿no? O sea, quien te dice cosas a su manera, ¿no?
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Wachet auf, de la cantata 140 de Juan Sebastián Bach, por el bajista Mick Servino. Fantasía en do menor de Bach, Jacques Lussier Trio.

Claude Bolling, rondó de la pequeña música nocturna de Mozart. El barbero del Socorro, Badinerí de la suite orquestal número 2 de Juan Sebastián Bach.

0: Vicente Amigo, Azules y Corinto.
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0: El bailongo de Jason Miguel, Horacio Di Llorio.
1: El jarro tiene dos orígenes, jarro de cerámica. El gatam, que es lo que se toca en la India, que es un jarro, un florero, no tiene agujero, solo la boca arriba. O el udu, que es lo que se toca en Nigeria, que tiene, es un jarro de cerámica con un agujero, que lo que hace el agujero

0: que cuando uno tapa esa boca que está abierta en el cuerpo del jarro, de la vasija, tira aire por el cuello para afuera y genera una nota grave.
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0: Mares de Ti, Carlinhos Brown.
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0: Big Dance Number por el grupo Spyro Gyra.
1: Cueca. Deriva de la antigua samacueca afroperuana.
2: Willy González.
1: La cueca llega a nuestras tierras tomando diferentes rumbos y diferentes características en cada región. Cueca cuyana, cueca norteña, cueca del altiplano o boliviana, la cueca chilena donde se utiliza el tormento como instrumento de percusión. Y lo que sí, en todos los casos, regarla con un buen vino.
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2: Cuarteto de Saxos, 1846.

0: DJ Dolores y Orquestra Santa Massa a Danza di Moda.
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0: Paco de Lucía, que venga el alba.
1: Numa Moraes.
2: Hay otra forma musical muy interesante, muy típica del paisanaje nuestro, con el cual se improvisa, que es la cifra. En ese, después de esa introducción, que es como una clarinada, como una llamada de atención para que los bolicheros, la gente que está en el boliche, se calle y escuche, viene el desarrollo del canto de la décima.
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0: Jesús, Alegría de los Hombres, de Juan Sebastián Bach. Danny Wright.
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0: Bourré bullicioso, de la Sinfonía Simple Opus 4 de Benjamin Britten. Sinfonietta Bournemouth, dirigida por Pierre Boulez.
1: Las facetas son como unas pequeñitas obras que van en el palo, que sea por soleá, por alegría. Entonces el cantador está cantando y de repente echas tu mano y es como, como un pequeño temita dentro de esa canción que se mueve todo el guitarrista.
2: José Mi Carmona.
1: Hay mucha improvisación ahí también. Después ya él termina y entra todo el cantador, ¿no? Es como como su momento de lucimiento, ¿no?
3: Cada guitarrista tiene como su estilo de falseta.
1: Sí,
3: su...
1: claro, cada uno tiene su manera. O a lo mejor coges cosas de compañero y las cambias. El flamenco se roba mucho en el buen sentido, ¿no? Que es por admiración, ¿no? Incluso a nosotros nos gusta cuando ves que un compañero hace algo tuyo, coño, es que le ha gustado, ¿no? Pero hay muchas facetas que he robado o me han robado de compañeros o escalas, ¿no? Que, no sé. Por ejemplo, eso de morado o escalas de paquete que te pone, ¿no? Y de ahí se te abren puertas para... No se va a componer de otra manera.
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Giga del Balletti Lamentabile a 4 para violín, dos violas y continuo de Bieber. Interpretó Les Voix Baroques.

0: Waiting for Aziza, Aziza Mustafa Sadeh.
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Danse Villageoise, de Claude Champagne, y El Diablo Rengo de las Diabladas, de François Dompierre, interpretaron Darren Lowe en violín y la Orquesta Sinfónica de Quebec, bajo la dirección de Joab Talmy.

0: Pablo Machado.
1: El formato este que vos que estás escuchando ahora, que es este, el que nosotros tocamos, es el formato más tradicional, el que se llama PDCA, que está el acordeón, el triángulo y la zabumba. La zabumba es un tambor grave, grave de un lado y del otro lado da un sonido medio agudo, que es el que va llevando, que marca, digamos, y el que va cambiando más de una especie a otra. Por ejemplo, en el yoti, la zabumba...

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1: Sergio Miranda, docente y exdirector de la Secretaría de Diversidad de la Intendencia de Montevideo.
2: Qué bueno es ver que cada septiembre, año a año, se reproducen cada vez más marchas por la diversidad en distintos puntos de todo el país. Eso es una señal muy buena que da Uruguay, como las ha dado creación de leyes que cuidan el derecho de toda la ciudadanía. Leyes que han surgido sobre todo por el trabajo de la sociedad civil organizada, de los colectivos, de la ciudadanía toda, de activistas que han entregado su vida para que todas las personas tengan los mismos derechos en Uruguay, y así han surgido las leyes antidiscriminación, la ley de reproducción asistida, la adopción por familias homoparentales, la unión binaria, el matrimonio igualitario y la ley integral para personas trans, que aún falta mucho por trabajar con esta ley en particular, y el Estado es uno de los que está en el debe. Aún así, son leyes muy importantes y que ponen a Uruguay a nivel internacional en un marco de cuidado de su ciudadanía que es muy importante y relevante. Y por eso está bueno que en septiembre tengan visibilidad y sirva y aporte para continuar trabajando en la consolidación de los derechos y que definitivamente Uruguay va para adelante y no va a dar un solo paso atrás en ninguno de estos temas. Así que viva septiembre, viva la diversidad, viva la igualdad para todas las personas, viva el amor.
1: Sergio Miranda, docente y exdirector de la Secretaría de Diversidad de la Intendencia de Montevideo.
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1: Nadia Florio, Rafael Arrejuría.

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0: Eleanor Rigby, Joshua Redman.
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4: 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Aquí les va el maracón.
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Tres preludios de Juan Sebastián Bach. Preludio y fuga en fa mayor, en la interpretación de René Marino Rivero. Preludio de la suite en do menor, por la Camerata Brasil. Y preludio de la suite para cello número 1, por Michael Hedges.

Preludio en Do menor, California Guitar Trio y Sundoku Bushi por el California Guitar Trio con integrantes del grupo King Crimson.

0: Super Fresh, por el uruguayo Nicolás Davis.
1: De alguna manera es muy inquieta, ¿no? La guitarra, si te acuerdas, porque va entrando en culturas.
0: Yamandú Costa.
1: Al principio es una afinación de do mayor. Pero se puede cambiar. Si vas a tocar en mi menor, puedes bajar el bajo. Acá está el guitarrón.

0: y puede poner en la también. Así que es, hay muchos recursos.
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0: Gañanía y a ritmo de versa, David Peña Dorantes.
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El Inocente, por el uruguayo José Reynoso, junto a Perico Zambit. Iris, por el trío Nocetti, Soma, Estrada.

0: Samba Pati y Song for Bireli con Bireli Lagrean, Yoshu Stefan.
1: La guitarra hawaiana de mesa tiene dos brazos, uno con 8 cuerdas y otro con 14 cuerdas.
0: Hugo Fattoruso.
1: Y se maneja con hasta 10 pedales. Las cuerdas no tocan el traste, digamos, no tocan el brazo, están en el aire. Entonces, para hacer los cambios de tono, los diferentes acordes, esto se logra mediante pedales, lo mismo que se logra en una guitarra común, presionando con los dedos, ¿no? Es como una zambullida en el mar de Hawái, en el Pacífico.
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0: Mateo Roswell.

0: Jumping at the Good Side, Daikimoto y Swing Kids.
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6: Josefina González, activista transfeminista, directora de diversidad sexual de Mides.
7: Entendemos que es un mes excusa como para poder seguir insistiendo en instalar esto de la necesidad de estas luchas políticas, de estas luchas por las libertades y por los derechos de las disidencias sexogenéricas y la profunda necesidad de seguir construyendo política pública y monitoreo y efectiva implementación de la normativa vigente en nuestro país, que tiene que ver fundamentalmente también con la implementación de la Ley Integral para Personas Trans como una máxima dentro de la rectoría de nuestro ministerio y en la necesidad de instalar las cuestiones de diversidad sexual como una lucha necesaria, emancipatoria y de mejoras para toda la sociedad. Cuando construimos cambios culturales y instalamos la necesidad de un cambio cultural, tiene que ver con mejorar la vida no solo a un grupo de personas afectadas por las violencias y las desigualdades, sino también entender de que somos una sociedad que cuando camina hacia la igualdad, hacia la inclusión, hacia el respeto, mejora como sociedad y como cultura.
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0: Otro. Viste que la voy a tratar en los. Otra. Otra.
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0: versión de Beautiful Boy de John Lennon, realizada por The String Quartet.
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You've Been Flirting Again y tres versiones de Army of Me de la cantante islandesa Björk, String Quartet, luego la versión original de Björk y luego por el Jaron Herman Trio.

0: Es un lenguaje muy, muy complejo, muy profundo y muy misterioso. Y el lenguaje conceptual de la cabeza y de las palabras siempre se queda en la superficie. Y todas esas cosas del corazón no son tan fáciles de explicar. Hay que sentirlas mientras se toca y hay que sentirlas y vivirlas mientras uno está frente a ella, tratando. Porque si uno se acerca a la música como una herramienta de entretenimiento, es casi la está llevando a un plano muy ordinario y muy superficial.
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Dos versiones del tango Danzarín de Julián Plaza, primero por el bandoneonista Leopoldo Federico y luego por el grupo uruguayo Saxofones por Cuatro.

0: Carioquiña, Grupo Falso Bayano.
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Dos versiones de Llorinho para Eli, primero por Enrique Cases y Familia Violão, y luego por el guitarrista Diego Figueiredo.

0: dos temas de Rubén Rada, Don Figari, por Ricardo Nolé, y Botija de mi país, por el trombonista Artigas Leal. Gonzalo Varela.
1: Cuando los videojuegos adquirieron popularidad en los años 70, las posibilidades del audio para videojuegos eran muy limitadas. Pero hoy en día, la música de videojuegos puede sonar igual a la de cualquier álbum comercial o banda sonora de una película. Además, actualmente la música de muchos videojuegos goza de enorme popularidad, se interpreta en conciertos en todo el mundo y sus compositores son considerados celebridades.
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